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1: Lindo, vos me encantás, pero yo no quiero novio. Vacilemos, ¿no?

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0: 8 de la noche en punto.
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0: 9 de la noche en punto.
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10: 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Con el Doctor Music. 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

0: Gracias, maestro Villa. Fuerte aplauso.
1: 10 de la noche y 4 minutos.
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0: 11 de la noche con 3 minutos.
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0: 12 de la madrugada en punto.
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0: Una de la madrugada, con dos minutos.
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0: 2 de la madrugada, con 2 minutos.
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0: 3 de la madrugada y 4 minutos.
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1: 4 de la madrugada en punto.
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0: De la mañana en punto.
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0: Las 6 en punto.
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0: 7 de la mañana en punto.
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Muy buenos días a todos los radioescuchos de emisora Marina Estéreo, la 102.5 FM, Marina Estéreo. En este día les mando un fuerte abrazo a todos ustedes, a todos los radioescuchas que a esta hora sintonizan a la emisora Marina Estéreo y nos disponemos para vivir este momentico de oración y reflexión con la palabra de Dios. En el nombre del Padre, del Hijo y del Espíritu Santo. Amén. Te doy gracias, Señor, por este nuevo día que nos has regalado. Gracias por tu presencia de amor. Gracias por tu bondad infinita. Te entregamos nuestro corazón, nuestra vida, nuestra familia, nuestros hijos, nuestro hogar. Te pedimos, Señor, de que ordenes nuestros pensamientos, nuestra voluntad, nuestra inteligencia, nuestra memoria hacia ti. Te entregamos, Señor, lo mejor de nosotros. Te entregamos los pecados de siempre, nuestras fallas, nuestras debilidades, para que tu Señor las transforme mediante tu gracia. Bendice este día iniciado. Bendice a cada familia, a cada hogar que nos escucha a esta hora de la mañana. Bendice sus negocios, bendice sus finanzas, bendice sus emprendimientos, bendice sus hogares, sus oficinas y lugares de trabajo, y aleja de ellos toda presencia en maligno enemigo, que habite siempre la presencia del Espíritu Santo. Bendice, Señor, a esta hora de la mañana, a todas las personas que se desvían de esta oración. Bendice a nuestros enfermos, los que tenemos en nuestra casa, los que tenemos en nuestros hogares, los que están en las clínicas y hospitales. Bendice, Señor, en esta mañana a todas las personas que van a ejercer la caridad para con los necesitados, para que les multiplique el 100 por 1. Bendice, Señor, a las puertas que se van a tocar este día para una oferta laboral o para una entrevista. Bendice, Señor, a las personas con las cuales en este día nos vamos a saludar o vamos a dialogar o vamos a tener un diálogo de escucha, de reconciliación y conciliación. Bendice, Señor, en esta mañana a todas las personas que en estos momentos padecen crisis en la vida. Bendice, Señor, a aquellas personas que han perdido la fe para que la puedan recobrar. Bendice en esta mañana, Señor, a todos aquellos que saldrán a nuestro encuentro, para que en nuestro labio y nuestro corazón salgan palabras que edifiquen, que testifiquen, palabras que ayuden al crecimiento de las personas. Bendice, Señor, a las personas que amamos y queremos, pero también bendice a aquellas personas con las cuales nos cuesta el diálogo, la escucha, la reconciliación. Bendice, Señor, en esta mañana a todas esas personas que se fían de esta oración una vez más. Bendícelos, Señor. Y bendícenos también a nosotros. Te pedimos, Señor, por este día que nos mandes el Espíritu Santo. Ven, Espíritu Santo, a iluminarnos. Ven, Espíritu Santo, a santificarnos. Ven, Espíritu Santo, a llenarnos de ti y de tu santísima presencia. Ven, Espíritu Santo, a transformar nuestras almas y nuestros corazones con tu presencia. Te pedimos, Espíritu Santo, de que nos ayudes a entender y comprender la palabra de Dios y a ponerla por obra, a ponerla en práctica. Espíritu Santo, llénanos de tu presencia y derrama sobre nosotros los dones de la sabiduría, de la ciencia, de la inteligencia, del consejo, de la piedad, del temor y la fortaleza. Espíritu Santo, ven y llénanos con tu santísima presencia. Amén. Les invito ahora a escuchar la palabra de Dios que nos ofrece la liturgia de la iglesia en esta mañana. Y está tomado del evangelista San Mateo en el capítulo 7, versículos del 21 al 29. En aquel tiempo dijo Jesús a sus discípulos: No todo el que me dice Señor, Señor, entrará en el reino de los cielos, sino el que hace la voluntad de mi Padre que está en los cielos. Aquel día muchos me dirán: Señor, Señor, no hemos profetizado en tu nombre, y en tu nombre hemos echado demonios, y no hemos hecho en tu nombre muchos milagros. Entonces
Yo les declararé: nunca los he conocido. Aléjense de mí los que obran la iniquidad. El que escucha estas palabras mías y las pone en práctica, se parece a aquel hombre prudente que edificó su casa sobre roca. Cayó la lluvia, se desbordaron los ríos, soplaron los vientos y descargaron contra la casa, pero no se hundió porque estaba cimentada sobre roca. El que escucha esas palabras mías y no las pone en práctica, se parece a aquel hombre necio que edificó su casa sobre la arena. Cayó la lluvia, se desbordaron los ríos, soplaron los vientos y rompieron contra la casa y se derrumbó. Y su ruina fue grande. Al terminar Jesús este discurso, la gente estaba admirada de su enseñanza, porque les enseñaba con autoridad y no como sus escribas. Palabra del Señor. Gloria a ti, Señor Jesús. Hemos escuchado la palabra de Dios que nos ofrece la liturgia de la iglesia en este día jueves eucarístico, jueves de oración por las vocaciones, jueves de ir a misa, de visitar al Santísimo, y jueves en la cual oramos por las vocaciones a la vida sacerdotal y religiosa y por nuestras familias. Y la palabra de Dios hoy nos dice muy fuerte: no todo el que dice Señor, Señor entrará en el reino de los cielos, sino el que cumple la voluntad de mi Padre que está en el reino de los cielos. Una palabra muy fuerte, una palabra que invita a la reflexión y a la interiorización de ella, porque puede llegar a cuestionar a nosotros, especialmente cómo es nuestra vida, cómo son nuestros comportamientos, cómo son nuestras actitudes frente a los demás, evitando de una manera u otra la hipocresía que puede existir en nosotros, y que a veces hipocresía hasta nosotros mismos nos la creemos, porque podemos llevar una vida doble, no solamente en la moral, sino también una vida doble en la espiritual. Podemos ser personas muy buenas rezando, muy buenas personas orando, pero en nuestro interior y nuestro corazón, quizás hay veces que estamos lejos de lo que Dios nos pide, de lo que Dios quiere para nosotros. Importante esto, porque el Señor dice que no basta con decir Señor, Señor para entrar en el reino de los cielos, sino hacer la voluntad de Dios. ¿Qué quiere Dios para mi vida? ¿Qué quiere Dios para mi familia, para mi hogar? ¿Qué quiere Dios? O sería muy bueno que nos preguntemos en esta mañana: ¿cuál es la voluntad de Dios para mi vida? ¿Qué quiere Dios de mí? ¿Qué quiere Dios de nosotros? Pues que guardemos su palabra, que lo amemos no solamente de palabras, que lo amemos también de obras y de acciones. Dicho en una palabra, queremos testimonio del Dios que conocemos, del Dios que se nos ha revelado, del Dios que me ha invitado a permanecer en Él, en su palabra, en sus mandamientos, en su escucha asidua de palabra de Dios. Pidámosle a Dios en esta mañana que nos ayude no solamente a ser confesores balbucientes, sino también confesores también de actos y de acciones
que digan de que somos del grupo de Dios y así poder entrar al premio que Dios ha otorgado y que Dios ha puesto en nuestra vida. Te doy gracias, Señor, por esta palabra que nos ha regalado. Ayúdanos a convertirnos. Ayúdanos a reconocer las veces que no hemos sido coherentes con nuestro testimonio, con nuestra fe, con tus mandamientos. Danos el gozo y la alegría, Señor, de permanecer contigo. Y que si te llego a perder en algún momento de la vida, pueda volverte a encontrar. Perdona, Señor, nuestras hipocresías, nuestras mentiras, nuestra doblez. Y ayúdanos a ser coherentes en lo que decimos y en lo que hacemos. Amén. Y le bendiga a todos ustedes, Dios Todopoderoso, Padre, Hijo y Espíritu Santo. Amén. Esta es una emisión más de tu programa Navegando con Jesús para este día 25 de junio de 2026. En la cadena de los controles acompaña el M.P. Romero, quien les acompaña Sergio Alfonso Martínez Turizo, sacerdote católico. A todos ustedes les deseo un feliz y bendecido jueves en el Señor.

0: trabajar conmigo. Nosotros trabajamos en pura familia.
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2: Bueno, se habla del pital, pero los que somos de Cali, de Medellín, de otras regiones del interior del país, mi oficial, nos dicen pastel y uno piensa en un pastel de vainilla, con cremita, con fondant, con... Toca es como decir, es como un tamal, ¿no?
3: No, está aquí en Barranquilla. Aquí es se como le dice, un tamal. Aquí se le dice pastel.
2: Ok, pastel.
3: Un tamal también, ¿no? Entonces, Ya también hemos entendido que ustedes le dicen tamal, pastel, ¿no? Tamal, ¿no?
2: Tamal.
3: Tamal tolimense.
2: Para nosotros tamal tolimense, tamal
1: porque
2: vallo,
1: es con arroz, ¿no? Y de pronto el tamal la hace...
3: ¿Cuándo? Si no, el tamal le ponen un huevito.
2: Cuando empezaron a llegar nuestros hermanos venezolanos a Colombia, ahí fue cuando en el interior se empezó a escuchar la palabra pastel, o se empezó a escuchar la palabra, ¿cómo es que más le dicen? Pastel y hallacas.
3: La yaca es con harinita, no acá nosotros le decimos a la yaca, a los que tienen harinitas, son más pequeñitos, y el otro se llama pastel.
2: Y el tamal es el más grande, así que para todos los que son del interior ya saben a comer buen pastel en Pitial, invitados para que cada vez que vayan por esa zona del país degusten de esta deliciosa gastronomía. 7 de la mañana con 54 minutos y les traigo información de desarrollo. Porque en ese momento las autoridades en Barranquilla están intensificando la búsqueda de presuntos integrantes de la estructura criminal Los Costeños y Los Pepes. Estos pues señalados de estar vinculados con más de 40 homicidios ocurridos en la zona metropolitana. Las autoridades emitieron un nuevo cartel de los más buscados y ofrecen recompensa hasta de 10 millones de pesos por información que permita la ubicación de estos presuntos delincuentes. De acuerdo pues también con las investigaciones, las personas incluidas en el cartel acumulan más de 61 anotaciones judiciales por delitos de homicidios, concierto para delinquir con fines de homicidio, tortura, porte ilegal de armas, desplazamiento forzado, extorsión y tráfico de estupefacientes. Si ustedes que están aquí en Barranquilla de pronto reconocen alguno, bueno, la Policía Nacional los invita para que se comuniquen al 317-896-5523, vuelvo a repetir el número, 317-896-5523, y pueda dar información relacionada con el paradero de estas personas. Son 10, entre ellos está Danilo de Jesús Vanegas Castillo, Ángel Salvador Padilla, Alberto José Álvaro Arrieta, Juan Carlos Martínez Figueroa, entre otros 5. Si ustedes desean ver las imágenes de estos hombres, pueden ingresar a la página de la Policía Nacional aquí en Barranquilla o de la Alcaldía de Barranquilla, que van a tener este cartel de los más buscados. Su información vale.
3: Oiga, Andrea, ¿para dónde va en vacaciones? En esta temporada de vacaciones, ¿va a viajar? ¿Se va a quedar por acá?
2: Me voy para Miami.
3: Vaya. ¿Por antes, para dónde va?
4: Yo voy a quedarme acá porque tengo que estar haciendo unas labores en la casa.
3: Entonces... Yo lo vi que se inscribió. Diga la verdad, se va para un crucero, ¿no?
4: Uy, ojalá.
3: Oiga. El crucero de la sala, el cuarto.
4: Mejor dicho.
3: ¿Y Manrique para dónde viaja? Corozal.
1: Coroyor. Vamos para Coroyor, la perla de la sabana, si Dios permite. Vamos a ver qué pasa.
3: Bueno, muchas familias se están preparando porque el turismo en mitad de año impulsa la economía del Caribe. La temporada vacacional de mitad de año ya comienza a sentirse con fuerza, principalmente en las ciudades turísticas de la región Caribe. Destinos como Barranquilla, que se ha convertido en una de las principales ciudades turísticas de Colombia. También Cartagena, que la tenemos aquí a hora y media, hora 40 minutos. Santa Marta está mucho más cerca. Y esto reporta un aumento significativo en la llegada de visitantes nacionales e internacionales. Hoteles, restaurantes, operadores turísticos, playas, centros comerciales y sitios de interés históricos esperan una de las mejores temporadas de las últimas décadas, impulsada también por el periodo vacacional, escolar y laboral. Además que viene un puentecito este fin de semana que está muy bueno y la gente va a viajar. En Cartagena, por ejemplo, los turistas continúan llegando atraídos por el centro histórico, las murallas, las playas y las islas cercanas. Mientras tanto, en Santa Marta sigue consolidándose como uno de los destinos favoritos gracias a las combinaciones de playa, naturaleza y además acceso al Parque Natural Tayrona. Si no lo conocen, los invito. Es muy lindo, muy bonito, está muy cerca. Los que están aquí en Barranquilla, los que vienen de paseo, desen la rodadita por Santa Marta, por Barranquilla, por Cartagena. Por su parte, aquí, Barranquilla fortalece su oferta turística con recorridos por el Gran Malecón, actividades culturales, gastronomía y eventos recreativos que buscan atraer a visitantes durante toda la temporada. Por ejemplo, Andrea, cuando venga alguien de Bogotá, usted dice, no se puede perder, no puede dejar de ir a qué lugar de Barranquilla. Usted que ya es
2: barranquillera. Ir a conocer la estatua de Shakira, la de Sofía Vergara, que vayan también y conozcan el Gran Malecón del Río completo, gastronomía, el que usted quiera, hay helados, hay fritos, es más, al lado de la Aleta del Tiburón han puesto unos locales nuevos que donde venden chicharroncito, oye, ese chicharroncito es bien rico, agüita de coco, agüita de sandía, mejor dicho, usted, ay, no se me puede olvidar, la arepita de huevo.

0: Yo sí le hago promoción a la arepita de huevo, pero es que la arepa de huevo aquí en Barranquilla es súper diferente.
1: Hay una arepa de huevo muy, muy, muy, muy famosa aquí en Barranquilla, que es en el popular Barrio Abajo. En Barrio Abajo hay un popular, reconocido a nivel nacional, la arepa de huevo. ¿A usted que le gusta? Lo invito por allá.
0: Y la que viene con carne, mejor dicho. Los invitados para que no se la pierdan.
2: Bueno, otro lugar que no se pueden perder los que vienen y visitan acá a Barranquilla es la Ciénaga de Mallorquín, ¿no? Un lugar donde se conecta con la naturaleza, el río Magdalena, mejor dicho.
3: El museo a cielo abierto también, con esos murales súper espectaculares donde son realmente icónicos y se resaltan en el último video de la artista barranquillera Shakira con BL, ¿no?
1: Oiga, si quiere usted conocer lugares turísticos, el equipo de trabajo de Marina Esther hizo un videíto, usted vaya a Instagram, busca ahí, y ahí estamos nosotros recomendando sitios turísticos para visitar en Barranquilla, ¿sí o no? Usted busca, bueno, Marina Esther Barranquilla en Instagram, y ahí sale Andreita Páez en los lugares más importantes de Barranquilla, recorriendo Barranquilla. Oiga, la economía es importante, la gente que viene por acá, los gremios turísticos están felices porque destacan en esta temporada. Representa un importante aumento en los ingresos y además se genera empleo, fortalece la economía de la región. Cada visitante que llega a la costa caribe genera movimiento en hoteles, transporte y restaurantes. Vamos a ver cómo van las cosas, Morán.
2: Bueno, yo quiero preguntarles a ustedes cómo se sienten en estos tiempos, cómo les va con la calor acá en Barranquilla.
3: Está pesadito el clima.
2: Está pesado, ¿no? Bueno, pues activan alerta amarilla hospitalaria en el departamento del Atlántico hasta diciembre por el fenómeno del Niño, con el objetivo de fortalecer la capacidad de respuesta del sector de salud y prevenir afectaciones mayores en la comunidad. Frente a las condiciones climáticas, la Secretaría de Salud del Atlántico declaró alerta amarilla en todos los sistemas hospitalarios del departamento debido al riesgo social con el fenómeno del Niño. La medida quedó establecida mediante resolución 03746 del pasado 12 de junio del 2026 y estaría vigente desde las 6 de la tarde de ese día hasta las 6 de la mañana del 31 de diciembre del 2026. Recalcaron que este evento climático, el cual se proyecta como un severo y provoca disminución de lluvias, aumenta las temperaturas, sequías, incendios forestales y afectaciones de abastecimiento de agua en diferentes regiones de Colombia, por lo cual han implementado medidas de prevención, preparación y respuestas que reduzcan los riesgos. La alerta busca prevenir a las entidades para que se presten un buen servicio de atención de salud, bien sea a nivel hospitalarias, clínicas, centros, puestos de salud, ambulancias, a mantenerse preparadas para un evento importante que llega a suceder en estos tiempos.
0: Con esas temperaturas que se viven aquí en Barranquilla y en la costa Caribe, es importante resaltar que se pueden estar presentando golpes de calor y entre ellos ustedes lo pueden denotar, digamos, más que todos los turistas que no están enseñados y que vienen acá a Barranquilla, es que tengan la piel roja, que tengan, o sea, estén rojos pero no suden, que les duela la cabeza con un dolor palpitante, que les dé mareo, confusión, náuseas, vómito o también un pulso rápido y una respiración bastante acelerada. Para eso, las personas que se encuentren alrededor de ellos pueden llamar a las líneas de atención de emergencias, las cuales son de urgencia vital y piden asistencia médica inmediatamente. Deben de mover a la persona que tenga ese golpe de calor a un lugar fresco, con sombra y bastante ventilado. No realizar aglomeración como cuando se desmaya alguien y todo el mundo llega y todo el mundo, ¿qué le pasó? ¿Qué le pasó? No, señor, evite eso, hágase al lado y deje que las otras personas puedan maniobrar ofreciendo un lugar fresco. También dejen enfriar el cuerpo y sobre todo cuando ya la persona esté un poco más estable, por favor, hidrátenla y concientícese de que aquí en Barranquilla usted debe andar con su botellita de agua, con su gorra puesta y también con bloqueador solar puesto.
1: Oiga, hay que prepararse. Esto no solamente aquí en Colombia, a nivel mundial, el tema del calor, de verdad, y la alta temperatura puede ser muy fuerte. Mientras Colombia se prepara para enfrentar el fenómeno del Niño, Europa vive una situación extrema. Estaba comentando al inicio del programa que España atraviesa una de las olas de calor más intensas de las que se tiene registro, la más alta de toda la historia, ¿no? La Agencia

0: con el tema que estamos hablando. Hay que cuidarse, como dice Andrea, hay que estar hidratado, hay que cuidar la piel, hay que tener siempre, buscar la sombrita, ¿no? Debajo del árbol, ahí pendiente de que no le pegue de frente el sol. Una de las noticias más importantes, sin duda, en Colombia es la confirmación, como usted acaba de mencionar, Morante, por parte del IDEAN, que las condiciones asociadas al fenómeno del Niño ya se presentan tanto en la atmósfera como en el Océano Pacífico. Lo más preocupante es que existe una probabilidad superior del 95% que el fenómeno continúe fortaleciéndose durante el segundo semestre del 2026 y además continúe hasta comienzos del 2027. O sea, que el calor no va a parar por ahora, ¿vio?
1: Continuamos con información a esta hora de la mañana, cuando el reloj marque las 8:05 en todas las mesas de trabajo en la red de emisoras de la Armada de Colombia. Mucha atención porque la participación de la Selección Colombia en la Copa Mundial 2026 ha convertido en un importante motor para la economía nocturna en la ciudad de Barranquilla. Comerciantes y representantes del sector reportan un notable incremento en las ventas y en la influencia de clientes durante cada presentación de la tricolor. De acuerdo con los gremios del sector, entre ellos se pudo establecer que se han registrado un aumento entre el 35 y el 40% en los aforos en los ingresos frente a periodos habituales impulsados por la pasión mundialista que se vive en la ciudad. Y esto nos comentaron los comerciantes a través de los micrófonos institucionales.
2: Claro, para nosotros estos partidos son espectaculares y han aumentado las ventas. Siempre la gente vibra mucho con el fútbol. Es una pasión que nos anima a celebrar. Entonces, que entre más partidos, mejor.
3: Bueno, la verdad es que los barranquilleros siempre estamos como a la espera de cualquier movimiento de la Selección Colombia. Y siempre estamos como en busca de la chispa, de la vibra, de la energía. Y siempre estamos sacando ese espacio para venir a celebrar a Colombia, a ver todos sus movimientos, a ver a nuestro Lucho ganar, a siempre golear, así que no, la vibra siempre está arriba.
4: El tema de las ventas cuando se juega Colombia, aquí el deporte, así sea Colombia, sea Junior, son días que mueven, por lo menos Junior movió mucho, y Colombia mueve, de pronto los horarios no están así como muy favorables, pero va a jugar Colombia y aspiramos de que por lo menos haya oportunidad de gente, como lo hicieron el miércoles pasado.
1: Con esta importante participación de nuestra Selección Colombia, vea, se reactiva la economía del país, en Barranquilla y en muchas partes también, y esto es bastante, bastante interesante y muy importante, ¿no?
0: Oiga, yo quiero opinar, ¿sabe qué es lo que más ha aumentado en las ventas en Colombia? ¿Sabe qué? Los televisores. Si usted tenía un televisor chiquitico, usted buscaba, empeñaba, vendía, hacía lo que sea, pero ya usted ahora tiene un televisor grande, y es que eso está dateado, ¿no? Uno de los sectores más beneficiados ha sido el comercio. Durante los partidos de la Selección Colombia se ha registrado un aumento en compras de televisores, dispositivos electrónicos. Si usted no tenía la tablet, ahora usted quiere tener la tablet. Y es que los análisis y también los que están proyectando todo el tema de ventas de televisores han informado que se ha incrementado el 30%. Si usted tenía un televisorcito, Morante, por ejemplo, ya tiene un televisor de 65 pulgadas. Él llegó aquí a Barranquilla con uno de 50, ya tiene 65. Él dijo, vamos a ver los goles de Colombia un poquito más grande, ¿no?
5: Bueno, y no solamente el sector de almacenes, ¿no? También, si usted mira, usted sale, cuando hay un partido de la Selección Colombia, usted sale a caminar por las calles, lo que encuentra es gente en las esquinas, en los estaderos, ingiriendo licor, mejor dicho, la gente pasa aquí en Barranquilla, busca la excusa, esta es la excusa perfecta para que los barranquilleros disfruten en su mundial, ¿no?
0: Y Colombia, y todo a Bogotá, Medellín, todos lados.
6: Entre los más vendidos, aparte de los televisores, también están las camisetas de la Selección Colombia. Yo tengo un amigo que trabaja independientemente, mi suboficial. Sí. Oiga, y empezó con una docena. Pregunten cuántas docenas está vendiendo ese hombre.
0: Y tiene la casa llena de camisetas.
6: Y tiene la casa llena.
0: Pero original, porque ojo, no aceptamos aquí que venga a vender.
6: Y aparte de eso, se sabe que las mujeres somos cositeras, ¿no? Uno quiere que la moñita que le combine con la camisa, que el arete. Y ahora han sacado unos stickers que se ponen en el rostro. También están como los más vendidos a nivel nacional y sobre todo en redes sociales que los están promocionando con grandes promociones. Usted compra uno y le dan como 10 más y no están nada costosos.
0: Oiga, pero a usted que es mujer, yo quiero hacerle esta pregunta, ¿por qué ahora las mujeres están interesadas tanto en el mundial? ¿Por qué usted ve que las mujeres ahora sí se sientan en el teléfono?
6: Porque con esos jugadores.
1: Padre
6: santo, eso uno le da zoom.
0: Pero si usted está
1: por eso es que está yendo al gimnasio, ¿no?
0: Oiga, pero si usted está acostumbrada a estar rodeada de caballeros.

0: quiero que un comporte.
1: Caramba. Es una pena le da, si el televisor es táctil, uno le da una y esas piernotas bien.
0: Yo sabía hacen que por
1: buen
0: ahí
1: deporte, iba la cosa. Muchachos.
0: Yo sabía que por ahí iba la cosita. Oiga, a usted, Morante, había comentado algo y es que las calles están llenas, sí, restaurantes. Le quiero confirmar que restaurantes, estaderos, bares, centros comerciales, sitios de entretenimiento, se visten de amarillo, azul y rojo, usted por donde vaya. Hoteles están aquí en Barranquilla, por lo menos están decorados con todo el tema de la Selección Colombia. Hay planes, usted llega a un hotel y usted pregunta, ¿qué plan hay para hoy? El partido de la Selección Colombia, usted paga el lobby, bueno, y ahí hay miles de planes, ¿no? Familiares, el fin de semana, por ejemplo, usted puede irse con su familia, hay planes para que se pueda ver el partido en un hotel, en un lugar, bueno, en fin, hay alternativas para que usted disfrute este Mundial que está maravilloso. Pero vámonos a Bogotá, porque yo creo que Bogotá también está viviendo el Mundial con un furor maravilloso, increíble, y Paz hoy fue con la camiseta de la Selección Colombia a trabajar, me contaron.
2: Así es, mi jefe, como usted lo acaba de mencionar ahorita, el aforo y la aceptación bastante es bastante alta acá en nuestra ciudad capitalina. Nada más, en el último encuentro que tuvimos frente o de cara hacia el Congo, estuvimos mirando en todo lo que tiene que ver con el transporte masivo de la ciudad de Bogotá, en este caso en Transmilenio, muchas personas estaban luciendo su camiseta, luciendo con mucho orgullo esa tricolor que siempre tenemos que mostrar y llevar con orgullo e inflar nuestro pecho, como dice una oración militar. Hay que adornar el pecho, el pecho tiene que adornar el vestido. Pero como usted lo decía, mi jefe, la verdad, la pasión mundialista y la fiebre mundialista en estos momentos se está viviendo, porque hay muchas personas que no solo visten la camiseta de la Selección Colombia, sino de esos equipos que han hecho renombre, como la de Argentina, como la de España, y todos estos muchachos, como también la de Portugal, porque como saben, el bicho tiene bastantes seguidores, y este muchacho todavía se sigue manteniendo activo, porque sigue marcando muchísimos goles. Entonces, queridos oyentes, los invito a que no se muevan de nuestra sintonía marinista. Nos vamos a una pausa musical y ya regresamos.

Señoras y señores, continuamos aquí en Marín de Estéreo Barranquilla. Paz, ¿cómo vamos, Paz? Acá estamos en Barranquilla hablando un poco de todo lo que pasa a nivel nacional, a nivel internacional, todo lo que ocurre también en materia deportiva. Se viene un partido importante, compañeros, oyentes. Se viene un partido muy importante para la Selección Colombia. Yo creo que es uno de los partidos

0: donde todo el mundo quiere asistir, donde todo el mundo quiere estar ahí, los que viajaron, ¿no?, al Mundial, los que tienen la oportunidad de viajar al Mundial, quieren asistir. ¿Usted le gustaría ver jugar la Selección Colombia con CR7, o sea, con Cristiano Ronaldo, Andrea Paz, o sea, por el fútbol?
1: Sí, claro. Ponme la tricolor, apoyar a la Selección Colombia. Y está súper famosa, ustedes ya sabían que está súper famosa una señora monita que apareció en todas las cámaras, mejor dicho, todas las cámaras la captaron en el partido pasado que fue contra el Congo, y ya todo el mundo la está buscando. Una hermosa país en este momento ha sido viralizada a nivel mundial porque empezando se ve súper hermosa apoyando a la Selección Colombia, y ustedes que están a nivel nacional e internacional, quien quita mujeres aparezcan también y captadas en esas cámaras, ¿no? Y se vuelvan famosas.
2: A propósito también, ya que ustedes estamos hablando de eso también, en este tipo de eventos deportivos se vive la cultura. ¿Sí vieron la estatua humana del Congo? Señor, que se para ahí.
1: Duró todo el partido ahí, ¿no?
2: Todo el partido ahí de pie.
1: Pero yo tengo una pregunta. ¿Eso fue estratégico para que Colombia no metiera ningún gol? A mí me dijeron que eso iba con cosas ahí...
0: Raras,
1: extrañas, esotéricas, mejor dicho, de todo. Que el señor todo el tiempo tuvo el brazo así, como diciendo, no va a entrar el gol, no va a entrar el gol, no va a entrar... Y después sacaron memes, ¿no?
3: Morales. Por ahí salieron unos memes donde estaba el hombre así parado con la mano allá...
0: Aguantando.
3: Levantada, y llegaron y le metieron un garrotazo, entonces ahí Colombia hizo el gol.
0: Pero es un meme, es un meme, ¿no? Porque no creo que lo golpeen.
1: Es un meme.
2: Patrice Lumumba es un hincha, ¿no? Un hincha bastante famoso en la República del Congo, ¿no? Y es bastante llamativo ver ese señor ahí, como usted decía, aguantando.
1: Sí, como no entre, pero él no contaba, mi social, con que los deportistas, nuestros colombianos, están con el Sagrado Corazón de Jesús. Claro. Ajá, y el gol tenía que entrar porque tenía que entrar.
0: Daniel Muñoz es cristiano. Oiga, ¿sabe algo? ¿Cuándo hizo el gol Daniel Muñoz? ¿Cuándo hizo el gol? Se le paró una mosquita al hombre aquí y se rascó, se descuidó y le hicieron el gol. Ahí de verdad, ¿no?
1: ¿Ah, sí?
0: No, mentira. Bueno, hablando de la... Dígame, Patrick.
2: Bueno, ahí para finiquitar el tema de la estatua humana, pues las personas comentan en las distintas redes, plataformas digitales, el hombre no se mueve y parece que ni respira, y está parado sobre un estrado como una estatua humana, que sobresale en medio del remolino de la tribuna, y viste una colorida elegancia, a veces de saco azul cielo, a veces de amarillo intenso, pantalón rojo, su corbata, su pañuelo de bolsillo, anteojos, tiene la mano derecha levantada como si fuera a dar un discurso, pero... su vida es estar quieto y callado por más de 90 minutos, imperturbables, inmune al calor, al calor y al movimiento.
1: Pues el ramba la casamba, la casamba, la casamba, no le funcionó.
0: Oye, yo conozco uno así que es la estatua en el Paso Bolívar. Yo lo voy a vestir cuando venga a Colombia aquí, le voy a decir, llevémoslo para el Metropolitano, lo ponemos ahí, le hacemos también una estatua ahí a Colombia, le ponemos ahí, como lo hace el Cole, pero ya es una estatua ahí que te cita. Oiga, ¿cuál es el mejor jugador de la Selección Colombia? Déjeme que yo sé que ustedes, los hombres, ya saben, pero yo creo que diga Andrea, porque es que yo sé que está contagiada del fútbol. ¿Cuál es el mejor jugador ahora en el Mundial? Dígame un nombre, dígamelo. Ríos me ha jugado. Bueno, Morante, ahora sí, cuénteme usted cuál es el mejor jugador para usted ahora mismo.
3: Bueno, el mejor jugador de la Selección Colombia ahora mismo se llama Luchito Díaz, es aquí de la costa, ¿no? De la costa atlántica, es el mejor jugador de la Selección Colombia y también, pues, el mejor jugador del Bayern Múnich, ¿no?
0: Bueno, claro que sí, ese es el mejor jugador en la actualidad del fútbol internacional por parte de Colombia, pero el que tiene el mejor rendimiento en el Mundial ahora, el jugador del momento, se llama Daniel Muñoz. Oiga, le cuento que ha hecho goles en los dos partidos. Y hay uno de los nombres que está brillando en este Mundial, es nada más y nada menos que Daniel Muñoz, el lateral colombiano. Ha marcado dos goles en los dos primeros partidos y se ha convertido en una de las grandes figuras de la Selección Colombia en este Mundial. Marcó el primer partido, abrió el camino de la victoria y frente al Congo también anotó el único gol. Muchos analistas y ya lo consideran como uno de los mejores laterales del territorio y también uno de los mejores laterales del Mundial. Ahora, ya se viene un partido diferente, ya se viene un partido peligroso, un partido que promete mucho. ¿Por qué? Porque Portugal no es ni el Congo ni Uzbekistán, nada. Portugal es totalmente

0: diferente y tiene a nada más ni nada menos que a CR7. Portugal viene de golear 5-0 el último partido, cuenta con una nómina maravillosa, poderosa. Cristiano Ronaldo, Bruno Fernández, Bernardo Silva, Rafael Leao, de todo, hay de todo para escoger ahí. Portugal empató 1-1 con Congo, no hay que decir eso. Ahí están sacando las estadísticas, la gente que es optimista con Colombia dice, si Portugal no pudo con Congo y nosotros le ganamos al Congo, ¿qué significa que nosotros vamos a ganarle a Portugal? Esa es la gente que hace sus cuentas felices.
1: Bueno, mi jefe, yo para eso, bueno, tengo aquí información también de la Selección Colombia, eso que usted está acabando de decir. Pues Lorenzo reconoció que el partido del próximo 27 de junio contra Portugal, por el liderato definitivo del grupo, será de la máxima dificultad y sus jugadores deberán mejorar el rendimiento en lo individual y colectivo. Al referirse a Cristiano Ronaldo, el líder atacante de los portugueses, recordó que se trata de uno de los mejores definidores del mundo y que por ello no podrán dejarlo solo en situaciones de gol. Sin embargo, la estrategia alertó sobre los juegos con el conjunto de Portugal, más allá de su gran figura, que hoy se convirtió en el primer jugador con 6 goles en 6 mundiales diferentes. Jefe, ¿cómo ve usted ese dato?
2: Bueno, así es, y este partido fue bastante, bastante interesante e importante, y Colombia se paró en raya, y esto decía, como manifestaba vicepresidente Richard Ortega, de esta gran figura del fútbol colombiano en estos momentos, como lo es Daniel Muñoz, y esto mencionaba al término del partido con la República del Congo.
3: Daniel Muñoz. Bueno, primeramente la gloria y la honra es para Dios, que nos da la posibilidad de disfrutar de esto. Creo que el esfuerzo de todo el equipo, eso hay que valorarlo. Acá nada es fácil, nadie le está regalando nada a nadie. Creo que desde el primer momento salimos a comernos la cancha, tuvimos infinidad de opciones, pero al final el fútbol es esto. Tenés 10 opciones, tenés que marcar una y resguardarte, que no te hagan gol. Y al final yo creo que era muy merecido quedarnos con los 3 puntos. La pérdida sabíamos que teníamos que ser leones hambrientos, teníamos que ir comiendo la presa, y yo creo que fue así, desde el buen sentido de la palabra, siempre intensos, agresivos, pero siempre con honestidad y rectitud. Yo creo que al final se vio reflejado, nos quedamos con los 3 puntos. Sí, claro, es que eso es de todos. Acá no porque yo haga el gol sea la figura, no, acá la figura somos todos. Los 3 puntos lo logramos, güey, Colombia, toda esta gente, yo creo que eso es de todos.
0: Daniel Muñoz, ¿no? Como decía él, salir a devorar al enemigo y eso. Oye, yo vi a Colombia, yo estaba viéndome el partido con la familia, le decía, si Colombia juega así como jugó los primeros 20 minutos con el Congo, Colombia puede llegar a la final del fútbol colombiano. Se va a encontrar con grandes como Francia, que ahí yo creo que ya es muy difícil, pero bueno. El fútbol todo puede pasar.
1: Bueno, mi jefe, vea, si bien enfrentarse a los portugueses será un reto para ver el nivel de la selección Colombia, Lorenzo explica que su equipo no pretende demostrar nada. Por eso tenemos acá las palabras del director técnico de la Selección Colombia.
4: No vino bien el punto jugar con equipo tener un equipo defensivo muy sólido, ¿no? Y que se hacen, que se cierren los espacios, porque tuvimos que usar distintos canales de velocidad, distintos carriles y buscar espacio y abrir caminos. Y eso el equipo lo va incorporando y por eso ha mejorado en su juego, ¿no? Y sí, yo también vi que llegamos por todos lados prácticamente, así que es una buena sensación que nos da. Gracias a Dios tenemos el puntaje ideal, gracias a Dios hemos crecido en el rendimiento del equipo. Creo que el partido fue planteado muy bien, corriendo riesgos otra vez, como el partido anterior. Y bueno, podríamos haber, creo que sacado una diferencia más grande. Pero bueno, se dio que hasta el final, hasta el último centro, uno está nervioso, ¿no? Bueno, creo que Portugal es un poco un equipo más parecido a nosotros en el sentido que sale a ser protagonista, a tener posesión de balón. Es un equipo distinto a estos que hemos enfrentado. Cómo planteamos el partido, qué estrategia utilizamos. Bueno, Cristiano es un gran jugador, no se lo puede descuidar, porque es de los mejores definidores del mundo, ¿no? Así que tendremos que tener mucho cuidado en dejarlo solo en situaciones de gol, en situaciones cercanas a la larga. Pero creo que Portugal es un equipo completo en todo sentido, ¿no? No es que si puede, que hay que marcar solo a Cristiano, creo que tiene grandes jugadores

0: todas sus líneas.
1: Sí, es emocionante, la verdad que en todas las notas tengo que decirle gracias a la gente, porque es impresionante cómo alientan, cómo siguen el equipo, con esa pasión, con esas ganas, con esa ilusión.
2: ¿Cómo vieron ustedes lo que dice Néstor Lorenzo al final ahí, donde dice que la afición, está muy contento de la afición que lo ha recibido allá en México, ¿no? Porque ha tenido mucho apoyo, mucha gente mexicana de otros países colocándose la camisa de la Selección Colombia y apoyando nuestra selección, ¿no, mi jefe?
3: Sin duda, muchos partidos, bueno, estos dos partidos que ha jugado la Selección Colombia ha estado de local. Lo de local por la afición, ¿no? Porque se ha vestido de amarillo el estadio en los que ha jugado Colombia. Ojo, para que anoten los que les gusta anotar, los que quieren estar pendientes del partido, para ir finalizando la nota de Colombia en el Mundial, Colombia frente a Portugal. Todo lo que debes saber, ¿cuándo? El sábado 27 de junio, este sábado, ¿a qué hora? 6:30 de la tarde, hora colombiana. Así que todos van a jugar, porque los que hagamos fuerza desde acá, le impulsamos la energía a los jugadores colombianos y somos el jugador número 11. Así que todos, las miradas, los goles, y todo va a estar en el estadio en Miami, en Estados Unidos, en Florida. Andrea, prepárese para cantar los goles de la Selección Colombia, para que usted no vea el fútbol por ver nada más a Cristiano Ronaldo.
4: Sí, señor, ya súper preparada, ya compré el televisor, ya tengo la camiseta, ya tengo el sticker, mejor dicho, ya tengo todo súper preparada para ver los encuentros futbolísticos de Colombia, no solamente allá en Brasil, sino a nivel mundial. 8:26 de la mañana, mi suboficial, y seguimos con buena información, porque Barranquilla ha entendido algo bastante importante y bastante fundamental, que es cuidar y crear parques, esto con el fin de cambiar vidas de una comunidad. Hoy nos acompaña Mary Parejo, comunicadora social de la Alcaldía de Barranquilla, que nos trajo un reporte bastante positivo sobre ese trabajo que viene realizando la alcaldía, que es muy importante. A continuación.
5: Pero yo me demoré 11 meses haciendo esta obra.
6: Por eso, bajo liderazgo del alcalde Alejandro Char, la ciudad ha recuperado 370 espacios entre parques, plazas, bulevares y zonas verdes, alcanzando hoy cerca de 2 millones de metros cuadrados para el encuentro y disfrute de la comunidad. Estos lugares le han sido devueltos a los barranquilleros como escenarios para compartir, convivir y seguir construyendo una ciudad a otro nivel. Hoy, 4.274 escuelas de formación deportiva funcionan en parques y escenarios de todas las localidades de Barranquilla. Además, más de 40 parques cuentan con espacios para la primera infancia, creando entornos seguros para jugar, aprender y crecer. Y en 62 parques de la ciudad se desarrolla el programa Centros de Vida, donde participan 2.279 adultos mayores en actividades que promueven el bienestar. Hoy los ecosistemas urbanos de Barranquilla también se han convertido en refugio para aves migratorias, iguanas, ardillas e insectos polinizadores. Durante el Global Big Day se registraron más de 50 especies de aves. Además, especies nativas como la ceiba bonga y el roble morado, presentes en los parques y ecosistemas urbanos de Barranquilla, ayudan a disminuir la sensación térmica, mejorar la calidad del aire y generar sombra en una ciudad donde cada árbol cuenta.
4: Porque, mi suboficial, porque cada espacio recuperado por parte de la alcaldía y de los parques se construye calidad de vida acá a todos los ciudadanos. Así que buena esa por el trabajo que viene realizando la alcaldía de Barranquilla, el señor Alejandro Char. Y bueno, todos los visitantes que vienen a Barranquilla van a entender, van a tener parques que son óptimos para poder descansar, para poder tener un bienestar físico, emocional, para poder fortalecer la percepción de seguridad y también dinamizar la economía de los barrios, porque ya saben que alrededor de ellos pues también aprovechan las personas que viven ahí cerca para vender sus bolis, para vender sus raspados, para vender sus ayaquitas, como decíamos hace un rato, y también para poder que los jóvenes, los niños también puedan degustar de crispetas, de manzanas acarameladas, mejor dicho, de todo. Así que buena esa por la alcaldía de Barranquilla. 8:29 y seguimos con buena información desde el Caribe colombiano.
3: Así es, del Caribe colombiano, como estamos ahorita hablando de fútbol, paro de pecho, la domino y hago un cambio a la ciudad de Bogotá. Paz, ¿cómo vas? Paz, por allá me tiene invitado especial y le doy la nota en modo deportivo porque usted ya también va a rematar con la noticia deportiva con Richard La.

0: militares por allá en Bogotá.
1: Así es, mi jefe, muchas gracias. Ya tenemos las 8:29 de la mañana y tenemos la oportunidad de enterarnos de las mejores noticias deportivas, sabiendo que estamos de cara a este mundial en el cual estamos haciendo una buena participación con todos nuestros queridos.
0: 8 de la mañana, 30 minutos. Aquí estamos en Marina Estéreo desde la ciudad de Barranquilla. Vamos a esperar que nuestro compañero Paz conecte la nota ahí con Richard.
2: Hola, hola, ¿qué tal, queridos oyentes del Magazine Institucional Marina al Día? Bienvenidos a la sección deportiva. Les habla y les saluda el suboficial primero, Richard Lagares. Vamos a iniciar hablando del partido de Colombia y Portugal por la tercera fecha del Grupo K, que se va a disputar, recuerden ustedes, este sábado 27 de junio en el estadio Hard Rock Stadium de Miami a las 6:30 de la tarde, tarde-noche más bien, y es considerado uno de los más atractivos de la fase de grupos, con un récord, imagínese usted, de 30 millones de solicitudes de entradas. Este encuentro definirá el primer puesto de este grupo de la zona y será pues escenario del reencuentro entre James Rodríguez y Cristiano Ronaldo, ex compañeros en el Real Madrid. La FIFA designó en las últimas horas como árbitro central al iraní naturalizado australiano Alireza Fagani, de 48 años, quien dirigirá por primera vez a Colombia, aunque ya ha arbitrado a Portugal en dos ocasiones, incluidas una en Qatar 2022. Fagani, árbitro profesional en el año 2000 y con escarapela FIFA desde 2008, vive su tercera Copa del Mundo tras participar en Rusia 2018 y Qatar 2022. Así que esperemos este sábado en el Hard Rock Stadium, donde Colombia jugó la final de la Copa América 2024. Recuerden, lastimosa final que pues obviamente la perdimos con Argentina. Será nuevamente escenario de este partido histórico que concentra la atención mundial. Ayer también vimos el regreso de Neymar, que volvió a jugar con la selección de Brasil tras 981 días de ausencia, ingresando al minuto 76 en la victoria 3-0 frente a Escocia por la tercera jornada del grupo C del Mundial 2026 en Miami. Su última aparición había sido en octubre de 2023 contra Paraguay, cuando sufrió una grave lesión de rodilla. Tras su paso limitado por el Al Hilal, regresó a Santos en el 2025 para recuperar ese ritmo competitivo. Sí, máximo goleador histórico de Brasil con 79 tantos en 128 partidos. Su convocatoria estuvo en duda por problemas físicos, pero Carlo Ancelotti lo incluyó para disputar esta cuarta Copa del Mundo y que ayer dio la sorpresa ingresando al minuto 76 frente a Escocia. Para el día de hoy, otro vecino nuestro, Ecuador, afronta un partido decisivo en el Mundial 2026 frente a Alemania, obligado a ganar por más de 2 goles para aspirar a clasificar como uno de los mejores terceros del grupo E. Con 0 puntos y diferencia de -1, cualquier empate o derrota significaría la eliminación. El técnico de Ecuador prepara un esquema ofensivo con la línea de 3 defensores, carrileros de recorrido y un medio campo liderado por Moisés Caicedo junto a Alan Franco. El ataque de la Tri apostará por Yeboa, por Plata como extremos, buscando habilitar al referente Ener Valencia, acompañado por Galíndez en el arco. Hasta aquí la información deportiva. Sigan ustedes, compañeros, con más información. Muy buenos días.

0: 8:33
1: Es la información deportiva a esta hora a través del Magazine Institucional Marina el día. Oiga, aprovechamos también para saludar

0: Marcamos la hora, son las 8 de la mañana, 34 minutos, 8 de la mañana, 34 minutos. A esta hora quiero saludar a toda la gente que nos escucha en diferentes lugares del territorio nacional. ¿Cómo estará pasando la Dumas Duarte, Andrea? ¿Cómo estará? ¿Cómo cree que la está pasando Dumas ahora mismo? ¿Dónde estará?
1: Yo lo he visto a través de redes sociales, se nota que la está pasando maluco.
0: ¿Por qué?
1: Viajando en el buque Gloria, conociendo países, la está pasando, pero bueno, toca que nos invite para también nosotros vivir esa gran experiencia. Y me gustó mucho un video que puso a través de redes sociales donde le da un mensaje positivo de esfuerzo, de dedicación, sí. Y sobre todo de decirle a todos los extranjeros que están allá, todos los colombianos,

0: que en este momento están en ese país, que no están solos, que están acompañados, que su Armada Nacional los acompaña desde esos lugares donde ellos, oiga, se encuentran y que están lejos desde su hogar, ¿no?
1: Hagamos un ejercicio, vamos a llamarlo a esta hora para ver en qué parte del planeta, en qué parte del mundo está, porque está embarcado en el ARC Gloria. Tomás, ¿cómo estás?
2: Oiga, Richard, a ustedes allí en Colombia, en Barranquilla, buenos días, ¿cómo me están escuchando ahí?
1: Perfecto, perfecto, lo estamos escuchando perfecto.
2: Les cuento que acabamos de llegar a Baltimore, en los Estados Unidos, otro puerto más para visitar aquí en este 6250 de Estados Unidos. Baltimore, un puerto increíble, increíble lo que está sucediendo aquí. Ustedes pueden escuchar al fondo la euforia de la gente, de todos esos colombianos, tantas camisetas hoy juntas, vestidas, reunidas para recibir a ese pedacito de tierra que se llama Colombia, que está representado en nuestro buque escuela ARC Gloria. Precisamente, colombianos que están hoy aquí conmigo, vamos a preguntarles a ellos, a los colombianos, a esta hora de la mañana nos acompañan aquí en Baltimore. Buenos días, ¿de qué parte de Colombia eres?
3: Soy de Bogotá.
2: De Bogotá, ¿cuánto llevas en los Estados Unidos?
3: 3 años y 6 meses.
2: Bueno, ¿y qué se siente ver un pedacito de Colombia ingresando a esta parte del mundo representado en el buque Gloria? ¿Qué sintió cuando sonó el himno nacional de Colombia?
3: Me siento muy orgullosa de ser colombiana, me siento muy feliz de poder ver y compartir un poquito de mi patria, sentir la música, sentir la gente, sentir el baile, me siento Colombia.
2: Bueno, son algunas de las impresiones de la tanta gente que hay hoy aquí esperándonos, visitándonos, recibiéndonos. Vea, y permítame, Richard, yo continúo con más de los colombianos que están hoy aquí esperando que abramos las puertas del buque Gloria para subir, para visitar, para sentirse un poco más en su tierra. Mi estimado, ¿de qué parte de Colombia es usted?
4: Yo soy de Cartagena. Cartagena, yo fui en el buque 7 de agosto de Cartagena. Yo estuve en el buque 7 de agosto, justo oficial tercero, el buque 7 de agosto.
2: Increíble, las historias que uno se encuentra a lo largo de este recorrido internacional, de esta navegación. Mi estimado, es un veterano de nuestros suboficiales que ha servido a la patria con honor, con orgullo. Que hoy nuevamente de ver el buque Gloria, de ver a su Armada de Colombia y de interpretar el himno nacional.
4: Esa es una sensación bien grande que le entra a uno por todo el cuerpo, le llega al corazón y eso lo pone a uno a llorar. Y cuando están cantando el himno nacional, eso es lo máximo para una persona que está fuera de su país y cuando la oye, es un sentimiento bien grande.
2: ¿Alguna de las impresiones los colombianos que están, que abramos puertas para que empiecen a visitar su buque, Colombia representada? Esto es un pedacito de tierra aquí hoy en Baltimore. Ustedes en Barranquilla, ¿tienen alguna pregunta que queramos hacerle aquí a nuestros visitantes hoy?
1: Hombre, no, queremos también saludarlo a usted y a todos los que están haciendo patria en el buque RC Gloria. De verdad, se siente uno orgulloso cuando llega a esos lugares y se sienten identificados con el buque y se sienten cerquita de Colombia cuando llega el buque, ¿no? Queríamos saludarle y decirle que muchas gracias de verdad por reconocer el buque Gloria como parte del país.
2: No, sin duda alguna, como dice mi compañero Alex, esto es no hay palabras a veces como para nosotros, como suboficiales, como marinos de Colombia, de la Armada Nacional, cuando estamos ingresando al buque, ver la gente esperándonos, ondeando las banderas, con su camiseta puesta, eso es algo que no tiene explicación. Hay que vivirlo, hay que sentirlo, y Dios me dio la oportunidad de vivirlo y de sentirlo, y me dio la oportunidad de transmitirlo a través de nuestras emisoras de la Armada de Colombia, y así vamos a hacer durante estos días que vamos a estar aquí en Baltimore. Les vamos a ir mostrando historias, vamos a mostrar la ciudad también a través de nuestras redes sociales, muchas cosas, a través de las emisiones de la Armada de Colombia desde Baltimore, en los Estados Unidos. Soy el sargento Duma Duarte, su corresponsal a bordo de las cubiertas del buque Escuela RC Gloria. Richard, y a ustedes, a todos nuestros locutores de las emisoras, muchas gracias. Dios les bendiga. En otro reporte estaré informando más de lo que sucede aquí en los Estados Unidos, exactamente en Baltimore.
1: Oiga, muchas gracias a la gente que está escuchando Marina.

0: Estéreo en Baltimore, en Estados Unidos. Ahí está el buque RC Gloria. Y aquí estamos nosotros en Marina Estéreo, la radio de la gente, la emisora que está siempre en sintonía, todos los oyentes. Tenemos artistas. A esta hora nos acompaña por acá. Ya tenemos a la profesora Jody Catalán, que está con nosotros. Ya la teníamos por acá. ¿Cómo está, Jody? Bienvenida.
1: Súper feliz, contenta de estar acá nuevamente en casa, en Marina Estéreo. Tenía ratico que no venían, ¿cierto?
0: Así es, hizo presentación por acá y todo, ¿no?
1: Sí, me acuerdo en la maratón, por allá en diciembre, me acuerdo, fue una experiencia espectacular estar con todos ustedes acá. También estuve en entrevista acá hace unos meses, así que qué lindo volver.
0: Ah, bueno, y tenemos a Russo también, le damos la bienvenida, ¿cómo está?
2: Oye, ahí estamos, a la hora que me llamen voy.
0: Bueno, oiga, vamos a hablar un poquito de este artista. Primero le damos la bienvenida aquí a la Casa Marina Estéreo. Vienen a presentar un tema musical muy importante, una colaboración, ¿verdad?
2: Exactamente.
0: Hábleme usted de qué se trata, Russo.
2: Bueno, imagínate, una conexión, invitación de Casa Colombia. Y yo y me contacté, me dice, mira, Russo, mate, tengo unos frijoles que quiero darle sazón. Y bueno, vamos a meterle mano, eso no se piensa.
0: Vamos a explicarle a los siguientes, le cuento que estamos ahora enlazados con las emisoras Marina Estéreo a nivel nacional, con las emisoras en diferentes regiones del país, en Bogotá, estamos en Corozal, estamos en Buenaventura, y en las 18 emisoras que nos conectan. Vamos a explicarle a los siguientes, ¿quién es Russo?
2: Russo, mi carrera comienza en el año 99, justo en París, creando como parte de ese equipo de cofundadores de lo que se conoció luego como Orichas, la agrupación de rap cubano. Y justo después de ese comienzo con Orichas, tocó un periodo de nueva creación, de desconexión un poco de lo que era el concepto de la agrupación, investigar musicalmente, hacer conexiones, colaboraciones y darle evolución, sobre todo a género, ¿no? No importa la fusión, lo que interesa es que se mantenga vivo el legado que se planteó desde el principio en el año 99 con el álbum A lo Cubano, álbum que fue responsable de crear por primera vez en el tiempo que existe la industria musical, logramos que se diera reconocimiento al género que defendíamos de siempre, que era urbano en español, porque esa categoría en los grandes premios Grammy, Billboard, etcétera, no existían esa categoría. Entonces, pues, el álbum A lo Cubano, gracias al trabajo que hicimos, fue el responsable de que todos los premios existentes para los artistas a alto nivel, pues, tuvieran el reconocimiento de lo que era el género urbano en español.
0: Has trabajado con grandes artistas, enorme peso cultural, ¿no?
2: Sí, nos han hecho regalos, pero gigantes, gigantes. Uno de los últimos regalos grandes fue justo en Las Vegas. En los Grammy de Las Vegas éramos nominados con Calle 13.
0: Calle 13.
2: Y salimos del recinto y nos perdemos.
0: Sí.
2: Para darse las gigantes. Estos cubanos, todos son ustedes cubanos, ustedes están perdidos. Sí, claro. Mira, tienes que ir por acá, por el pasillo, Jorge. Cuando salimos, vemos un sombrerito que venía haciéndonos señas. Y cuando es Rubén Blades.
0: Hombre. Rubén Blades, ¿qué le decía?
2: Y el hombre decía, muchachos, lo estoy buscando hace rato. Ustedes salieron por donde no era, tenía que estar por ahí. Ah, bueno, pues, vamos para el hotel que les tengo una sorpresa. Y cuando llegamos al hotel donde estábamos, dice, venga, le voy a presentar un socio mío que le gusta lo que ustedes hacen. Y cuando llegamos a la mesa, Juan Luis Guerra.
0: Juan Luis Guerra. Hombre, qué experiencia tan bonita, ¿no? Con grandes artistas de la cultura.
2: No, eso nosotros no lo íbamos a soñar ni nada, ni borracho. No, eso esos son los momentos, eso es lo que uno se lleva. Además se queda aquí arriba.
0: Así es. Jody Catalán, cuénteme, usted barranquillera, no está viviendo por acá, pero tiene toda esa energía del barranquillero. Bueno, cuénteme un poquito de esto de Caridad Remix.
1: Bueno, fíjate que Caridad es una canción que lancé ya hace unos meses atrás y venía promocionando, y bueno, se dio la oportunidad de poderla compartirla al maestro Russo, en sí aquí presente, y pues para mí ha sido un gran honor, primero que todo, que él haya conectado con la canción. O sea, para mí eso significa muchísimo. Caridad es prácticamente un rap que tiene un sampleo de salsa.

0: salsa, de un clásico que se llama Cari Caridad. Y bueno, una canción muy personal para mí, ¿sabes? Porque es una canción en donde yo hablo temas personales, ¿no? También temas de superación personal, de motivación, de echar pa'lante, de perseguir tus sueños. Y a mí me llama mucho la atención que cuando yo le envié la canción al maestro y pues le dejé su espacio para sus versos, él me manda su grabación, ya. Y la letra que él escribió conectó muchísimo con la idea que yo tenía inicialmente para mi canción, y no solo eso, sino otro tema que voy a estar lanzando dentro de muy poco, que también es un rap, y me da mucho, no sé, me causó mucha impresión, ¿sabes? Que la parte en la que él dice que lo que está para ti nadie te lo quita, porque esa es una letra que ya yo tengo para otro tema, ¿no? Entonces sí. Dije, wow, el maestro cómo conectó tanto con Caridad. Y fíjate que ya después que le incluimos unos instrumentos en vivo, unos trombones, etcétera, le dimos como ese sazón, ¿cierto? Como esa salsita y también ese sonido cubano. Pues la verdad que quedó un tema espectacular, con mucho cariño para todos ustedes, que se llama Caridad Remix, y bueno, muy contenta, y para mí es un gran honor estar haciendo esta colaboración con el maestro Russo, porque tiene una gran trayectoria artística, hay que decirlo, de verdad que merece mucho reconocimiento por esta gran labor que ha hecho en su carrera artística, con la música, tiene mucho conocimiento y además mucho talento, así que bueno, súper contenta con Caridad Remix.
1: Bueno, y para que los oyentes la tengan ahí en la mente, yo quiero aquí en vivo y en directo, para que todos los oyentes, oye, me pueden cantar un pedacito de
0: claro.
1: En vivo, sí, sí, maestro.
0: Claro, bueno, que listo. Sí.
1: Para nuestros oyentes de Marina Estéreo, presentamos a Jody que está en el Russo, en vivo aquí en Marina Estéreo Barranquilla, eso que dice
2: 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Lo que está para ti, lo que está para mí, nadie te lo quita. Caridad. Lo que te lo dio, a quien se lo dio, Dios se lo bendiga. 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Caridad. Ya que lo logró, porque lo luchó, que Dios lo bendiga.
1: ¡Eso! ¡Un fuerte aplauso! Oiga.
0: Y la primera parte, vamos a cantar la primera parte.
1: ¿Cómo dice?
0: Esto es para que recordemos que es importante la fe en Dios, ¿sabes? Y recordarlo y tenerlo presente en todo momento y poner en sus manos todos nuestros sueños y todos nuestros anhelos. En el nombre del Padre, del Hijo y Espíritu Santo, yo me echo la bendición cuando me levanto. Desde pequeña le metemos al canto. Y a las 5 de la mañana ya estábamos orando en la normal de Fátima, de Sabana Grande. Por las bendiciones, gracias a Dios Padre, por no abandonarme como lo hizo mi padre. Una puerta que se cierra, otras que se abren. Te la dejo ahí.
1: Eso, un fuerte aplauso. Oiga, el tiempo en radio es corto, pero vamos a quedarnos aquí porque vamos a hacer algo para redes sociales, para que nos acompañen en nuestras redes sociales. Vamos a hablar de todo lo que usted tiene. ¿Cuáles son sus redes sociales? Hablando de redes sociales.
3: Sí, Russo-MC.
1: Y Jody Catalán.
0: Jody Catalán, Jody, Jody Catalán con C de casa.
1: Bueno, muchas gracias. Ahorita nos quedamos con ustedes. Vamos con Bogotá. Tenemos invitados especiales. Le quiero a todos ustedes, les quiero contar que nos vamos para, bueno, Bogotá no, vamos para el Carmen de Bolívar. Mi amiga Mari España está con nosotros para el Carmen de Bolívar. Y es que desde el Carmen de Bolívar, donde anoche Marina Estéreo realizó el cubrimiento especial del lanzamiento de las fiestas patronales, contamos los detalles de este maravilloso evento que reunió a las comunidades en torno a la cultura, la tradición y a la celebración. Mari, ¿cómo estás? Cuéntame, ¿cómo va la fiesta en el Carmen de Bolívar?
4: Richard, muy buenos días para ti y para quienes nos escuchan a esta hora a través del magazine institucional Marina al Día. Como siempre, es un verdadero placer acompañarlos en esta corresponsalía desde la tierra de placeres, desde Montes de María. Así como usted lo acaba de decir, las fiestas patronales del Carmen de Bolívar ya comenzaron a sentirse en cada rincón del municipio, y precisamente anoche la plaza principal fue el escenario de este lanzamiento oficial de tan importante celebración que exalta la fe, la cultura y las tradiciones de todos los carmeros. Por supuesto, Marina Estéreo, el Carmen de Bolívar 91.7 estuvo ahí acompañando este evento especial con el cumplimiento integral, llevando también pues todos los detalles a nuestra audiencia en directo.

0: Durante esta jornada debo contarles que participaron artistas locales, representantes también de muchas fundaciones, autoridades civiles y militares y por supuesto nuestros líderes comunitarios, además de muchos ciudadanos que llegaron allí y se dieron cita para conocer esta programación que está preparada desde hace bastante tiempo. Quiero entonces que escuchemos a continuación, invitarlos para que escuchen una parte de lo que fue esta gran presentación que estuvo además conducida por dos reconocidas figuras de la comunicación social, el periodista regional Jairo Martínez, una eminencia, un maestro del programa Las Mañanas de Telecaribe, y una lindísima periodista Carmela Angie Romero, quienes fueron los encargados de presentar a cada uno de los artistas, de los participantes y por supuesto dar los detalles de esta agenda festiva. Así que escuchemos parte de esta intervención durante el lanzamiento oficial de las fiestas patronales del Carmen de Bolívar.
1: Angie, buenas noches, ¿cómo estás?
2: Buenas noches, Jairo, bienvenido a la tierra de placeres, a la cuna,
1: mujeres.
2: Claro, a la cuna del aguacate, de la chepa.
1: Carmen, tierra mía, el grupo Maestranza acaba de hacer ese gran opening aquí para celebrar con toda esta gente bonita que nos acompaña en la noche de hoy, mi Angie querida.
2: Placer, Jairo, y hoy vamos a tener el lanzamiento de algo muy especial. Por eso agradecemos a todos los carmeros y carmeras, a los visitantes como Jairo que llegan a nuestro territorio para disfrutar y vivir lo que tenemos para todos ustedes. También agradecimiento especial a todos los medios de comunicación que se encuentran en esta noche para llevar estas patronales de 2026, Jairo.
1: Tú sabes que mi Martínez viene aquí del Carmen de Bolívar.
2: Sí.
1: Mi bisabuelo era del Carmen de Bolívar, se va a Sincelejo, allá nace mi abuelo, allá nace mi papá, y luego terminamos en Cartagena, donde también, así que aquí es todo. Ese era cuando el Bolívar grande, cuando realmente todos los departamentos, lo que era Córdoba, Sucre, Atlántico y Bolívar, eran un solo departamento. Así que yo soy carmero también. Así que Angie, ¿qué tal si nos sentamos?
0: Bueno, escuchaban ustedes entonces ahí a Jairo Martínez y Angie Romero haciendo la apertura oficial de este evento. Y es que las fiestas patronales no solo representan una tradición religiosa y cultural para el municipio, sino también una importante oportunidad para dinamizar la economía, el fortalecimiento del turismo local. Y sobre este tema precisamente habló el alcalde del Carmen de Bolívar, el doctor Pedro Vázquez, quien además destacó ese esfuerzo articulado con las autoridades, en especial con la Armada Nacional, para garantizar la seguridad durante el desarrollo de estas festividades programadas. Escuchemos a continuación entonces los apartes de las declaraciones del alcalde Pedro Vázquez.
3: El año pasado estuvimos haciendo un recorrido y un análisis económico en nuestro municipio, precisamente evaluando el impacto que se tienen después de la fiesta, y nos dimos cuenta que los hoteles en el Carmen estuvieron entre un 90-95%, los restaurantes aumentaron, duplicaron sus ventas, los vendedores informales de nuestro municipio les fue súper bien. Son una fiesta de tradición, de cultura, pero que también nos permiten dinamizar la economía de nuestro municipio. La gente comprando chepa corina, la gente comprando el ñame, comprando la yuca para llevar esos recuerdos de la feria de emprendimiento, gente viniendo de otros lados, carmeros que vienen de otros lados también a vender sus productos acá en el Carmen de Bolívar. Entonces vemos cómo la economía se dinamiza alrededor de todas estas fiestas culturales y religiosas de nuestro municipio.
0: Bueno, escuchaban ustedes entonces las palabras del alcalde Pedro Vázquez, y entre tanto también pues el organizador de este importante evento, Jesús Caballero, entregó detalles de la programación que se estará desarrollando durante estas fiestas patronales, incluyendo actividades culturales, religiosas, deportivas y musicales, y también pues para el disfrute de propios y de visitantes. Escuchemos a partes de la agenda preparada para esta celebración, de el audio de Jesús Caballero, quien es el organizador de ese importante evento.
4: Hemos venido también impulsando el Día de las Bolas de Candela solo de mujeres. El día 14 es el gran concierto Virgen del Carmen, que ya más adelante el alcalde les estará hablando sobre ello. El día 15 y 16 es la feria que

0: todos los carmeros a que participen. Ya la gestora estuvo comentándoles cómo ha sido ese proceso bonito y sé que les va a gustar también. Y bueno, el 16 ya aquí en la plaza todos fandango, y el 17, bueno, la novedad también de este año, rescatar las fiestas del barrio abajo con un concierto de cierre, que también ya vamos a conversar sobre esto. Entonces yo creo que eso es todo lo que tenemos desde la agenda artística y cultural. Cabe resaltar que está la agenda religiosa y que todo esto es gracias a esa agenda y gracias a esa devoción de todos los carmeros, de todas las carmeras, que esto es gracias a la Virgen del Carmen. Pues nosotros, estas fiestas son en honor a ella, y bueno, la programación religiosa también la tenemos nosotros en pantalla.
1: Bueno, es así con las palabras del organizador oficial de estas fiestas patronales del Carmen de Bolívar, Jesús Caballero, como comienza la cuenta regresiva para estas fiestas patronales del Carmen de Bolívar, una celebración que este año invita a propios, a visitantes a vivir bajo el lema "La fe nos une y la tradición nos mueve", de estas importantes actividades en el municipio del Carmen de Bolívar. Desde los Montes de María, donde la cultura, la devoción y la alegría ya empiezan a sentirse en cada rincón, informó para el magazine institucional Marina al Día, suboficial primero Mari España. Sigan todos ustedes conectados con la programación de nuestro Morning Show. Muchísimas gracias.
2: Bueno, muchas gracias, Mari. Cordial saludo para ti. Muchas gracias por esa información tan importante que nos brindó desde el Carmen de Bolívar. Gracias a todos los compañeros que han estado compartiendo toda la información. Gracias a todos los que han estado conectados. Desafortunadamente, cuando uno la pasa bien, el tiempo se va volando, ¿no? Ya son las 8:58. 8:58. Andrea, de verdad vamos a ir despidiéndonos. Muchas gracias por la participación de Paz en Bogotá. Andrea, muchas gracias.
3: Y su oficial, antes de despedir nuestro magazine, yo quiero hacer un llamado a toda la comunidad de Barranquilla y a las personas que nos visitan este fin de semana para que se inscriban a una carrera o una competencia deportiva que se llama Full Run 2026, la cual fue concedida como una movilización ciudadana para poder generar conciencia sobre las dificultades que enfrentan muchos niños con diagnósticos de enfermedades huérfanas. Y es que en este momento hay un menor de edad que está necesitando el apoyo de toda la comunidad porque tiene una enfermedad que se llama síndrome de Menker. Él es Luis Guillermo Correa, un niño de 4 años que está diagnosticado con esta enfermedad y necesita un tratamiento experimental que están realizando en España. O sea, que la plata que se recoja este próximo 28 de junio en el Gran Malecón del Río, en el cual pues es una carrera donde van a estar participando, se cree que va a estar participando 4.000 participantes en la categoría 5K y 10K, es para poder recaudar recursos que permitan cubrir los gastos del traslado, la estadía y la atención médica especializada en esta parte del mundo, donde el menor pues podrá recibir un tratamiento recomendado por expertos internacionales y donde va a estar acompañado por su mamá, en este momento la directora de la Fundación Fulamin, la cual se llama Salwa Malof Javid. Explicó que el tratamiento es gestionado gracias a un trabajo que se adelantó con la organización y que ahora es un reto poder garantizar que Luis Guillermo pueda recibirlo. Así que únanse por favor a esta competencia deportiva que tiene una causa bastante noble, que es poder ayudar a un niño de 4 años y a su mamá para que él tenga una mejor calidad de vida. Pongámonos la mano en el corazón y pensemos como padres. 8:59, yo me voy despidiendo. También saludamos a todos los oyentes que estuvieron súper conectadísimos, a la señora Ivonne, un abracito para ella que también estuvo ahí al pie, y quien nos estuvo acompañando, su oficial segundo, Andreita Páez, un abracito para todos ustedes.
4: Así es, a toda la audiencia del magazine institucional Marina el Día, desde los 90.7 FM Barranquilla, a la puerta de Nueva Colombia, quien los acompañó el magazine institucional Marina el Día, su oficial segundo Andrés Manrique. Saludos a todas las mesas de trabajo en Corozal, Tumaco, Magangueva, y a toda la red de emisoras de la Armada de Colombia, y a nuestra mesa de trabajo también en la ciudad de Bogotá. Que tengan un lindo día
5: para todos. Bueno, y de igual manera yo también me despido agradeciéndole, como siempre lo digo, a Papito Dios por habernos permitido estar mañana acá acompañándonos a todos ustedes a través de los micrófonos de Marina Estéreo, agradeciéndole a toda la mesa de trabajo del magazine institucional Marina al Día allá en Bogotá y a todo el equipo de trabajo de Marina Estéreo Barranquilla. Quienes habla, infante de Marina profesional, Luis Morantes.

0: Bueno, compañeros, en toda Colombia, muchas gracias. Así llegamos al final de esta emisión. A todos los que se conectaron, los siguientes, les mandamos un fuerte abrazo. Este servidor, Richard Ortega Mendoza, le dice muchas gracias desde Barranquilla. Los dejamos a todos ustedes con cada una de las emisoras en las regiones. ¡Chao, chao!
1: 9:00 a.m. y estuvimos escuchando el magazine institucional a cargo de la ciudad de Barranquilla. Allá tenemos nosotros también una emisora, la que hace presencia y que también cuida el azul de nuestra bandera. Para todos nuestros queridos oyentes, como decía mi jefe hace un momento, Richard Ortega, para todos ustedes, un feliz día, que terminen de tener un resto de día, tarde y noche, en bendición de Dios. Mañana nuevamente tendremos una emisión más del Magazine Institucional, escuchando estas excelentísimas canciones de Diomedes Díaz, como muchos lo llaman, el papá de los pollitos. Oiga, pueden llevar miles de canciones, pero esta canción jamás pasará de moda. Yo soy el suboficial segundo de la Armada de Colombia, Cristian Paz, quien los estuvo acompañando desde Bogotá en el control máster de nuestras emisoras, red de emisoras institucionales. Los invito para que de sus emisoras locales. Chao, chao, y terminen de pasar un resto de tarde espectacular.

0: todo.
1: 10 de la mañana en punto.
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0: 11 de la mañana y 4 minutos.
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0: 12 del mediodía y 4 minutos.
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1: 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Qué paz refleja tu cara cuando duermes. Ya es casi la hora de empezar un nuevo día y la verdad, reconozco que no me gusta nada madrugar. Quizás sea esa la razón por la que tengo tan mal despertar. Te agradezco tanto que cada mañana me regales tu primera mirada, sonrisa y que me digas buenos días, mi amor. Me encanta mirarte cuando me preparas el café. Te preocupas tanto de lo mío que se te olvida y no te importa que el tuyo se esté quedando frío. Siempre piensas antes en mí que en ti, siempre. Y no sabes cuánto te quiero. Necesito ese beso tuyo de ayer, de hoy, de siempre. Ese beso que me das cuando me marcho y cuando regreso. Cuando llego a casa tarde, cansado y con problemas, y tú me recibes con los brazos abiertos. Me ayudas, me oyes y sobre todo me escuchas, y eso alivia mis penas. Hoy desperté abrazado a ti. Me gustó tanto mirarte. Tenías los ojos cerrados en la luz y la mente abierta a los sueños. Tu cuerpo completamente desnudo. Mis manos parecían tener alas, se me escapaban, volaban hacia ti, te deseaban y te acaricié de los pies a la cabeza una y otra vez. No sabes cuánto te quiero. Hay veces que no nos hacen falta ni las palabras para entendernos. Nos basta con mirarnos. Y si por alguna tontería discutimos, acabamos encontrándonos donde más cerca nos sentimos, más unidos, nuestra cama. Si nos va bien o mal, yo a tu lado y tú al mío, juntos, fundidos como arena y cal, como agua del mismo río. Hay quien no entiende este amor, hay quien nos da la espalda. ¿Qué más nos da? Si tú y yo sabemos que cuando nos conocimos, decidimos echar el ancla. Te he sentido tantas veces cuando a medianoche te levantas. Me miras y me mimas como si aún fuera un crío. Pareces adivinar que estoy sintiendo frío y me echas otra manta. Me gusta cómo me tratas y me gusta cómo me amas. Eres el mejor regalo que me ha dado la vida. 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Compartes todas mis cosas, todo lo que se puede sentir cuando dejas.

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En esos momentos de entrega, tuya y mía, donde solo hay un testigo que nos mira, calla y guarda nuestra intimidad.

0: una de la tarde, con 3 minutos.
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0: 2:03 p.m.
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1: Esto es un homenaje a mi compadre Caleb Morales, el rey de la nueva ola.

0: 3 de la tarde con 3 minutos.
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0: 4 de la tarde, con un minuto.
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0: 5 de la tarde, con 3 minutos.
1: Hola, queridos señores de la Almada Nacional. 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Y cuando sea grande quiero ser de la Armada Nacional, porque son personas buenas y amorosas, y ayudan a los demás.

0: más. 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

0: Las 6 en punto.
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0: por algo será.
1: Propio Mecho es cruel con el Doctor Music ahí, y eso es.